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La voz de Yungay te indica la hora. 7:59. Marcamos tu hora en La voz de Yungay.

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0: es la hora que marca nuestro reloj. 8 de la mañana, 29 minutos.
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1: ¿Cómo están? ¿Cómo les va? Bienvenidos una vez más a una nueva edición más de este subprograma En Busca de Almas Perdidas. Un programa que está hecho a base de ustedes, por la gran cantidad de cartas que nos llegan, no tanto a las radios, sino que a la oficina. Tenemos bastantes cartas, bastante correspondencia. Esperamos solucionar el máximo de problemas. Pero también hay hartos problemas que se nos pasan por las manos y de repente no podemos conseguir la solución. ¿Por qué de repente la gente tiene que esperar el último momento? ¿Por qué las personas tienen que esperar el último instante para intentar buscar una alternativa? A menudo de repente llegan a la consulta personas que llegan con los hijos que están ya prácticamente con una cirrosis declarada, esperando que uno los pueda mejorar. Mi pregunta es la siguiente: ¿por qué nunca antes hicieron algo? ¿Por qué esperaron justamente casi el último momento para poder llegar a donde uno? Uno muchas veces se le escapan las cosas de las manos. ¿Por qué? Porque uno, por más esfuerzo que le ponga, por más temple que quiera intentar hacer, ya después de repente es demasiado tarde. Así que por eso, si usted ve a su hijo, a su hija, que está metido en ese maldito vicio que es el alcohol, las drogas o simplemente la depresión, venga a tiempo, venga mucho antes, no espere el último instante. Acá de repente en la consulta no cambia mucho de eso. ¿Por qué les digo yo esto? Porque esperan el último momento, cuando una relación prácticamente está completamente destruida, para poner atajo. Cuando el marido prácticamente ya se está yendo con la amante, tiene hijos, como para poder saber qué es lo que está pasando. Si ese es su problema, no espere tanto. Escríbame una carta bajo un seudónimo con su fecha de nacimiento. Esta será sometida a un estudio de astrografología, que es el estudio del perfil caligráfico de la letra, y se le va a estar dando la respuesta por esta radioemisora. Si el problema es muy complicado o no me siento seguro de darle una respuesta, yo los voy a mandar a buscar, y siempre los mando a buscar en la segunda parte del programa. Acá tengo un sueño que me dice: ¿sabe, profesor? Yo siempre me sueño que aparezco inmóvil y me causa bastante preocupación este sueño. Por favor, dígame qué significa esto. De antemano, muchas gracias. A ver, verse inmovilizado por razones diversas durante el transcurso de un sueño sería una indicación contraria a la concretación de sus aspiraciones, retrasos, contratiempos, obstáculos, numerosos apremios. La exigirán precauciones dañinas para su interés, inconveniente financiero y problemas de salud. No es un buen sueño. Acá tengo otro sueño que me dice: ¿sabe, profesor? Yo siempre me sueño con cosas injustas. Siempre soy víctima de cosas injustas en los sueños. Me echan la culpa de cualquier cosa. ¿Qué significa esto? Por favor, ayúdeme. Vamos a tener que despertar al radiocontrolador. A ver, significa mala suerte, iniciativas. Usted esperará que las cosas le favorezcan, pero no será así. Tenga mucho cuidado, porque sus adversarios podrían estar teniendo un triunfo sobre usted.
0: Estás trabajando duro, luchas por seguir adelante y notas que todo te está saliendo mal y no sabes el porqué. 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
1: Vamos ya a la siguiente carta para el día de hoy. Dice así: quisiera saber qué es realmente lo que le está pasando a mi hijo. ¿Por qué tan mala suerte? Sabe, profesor, en todo lo que realmente hace le va mal. Yo a él lo veo bastante angustiado. Me está cayendo en una fuerte depresión. Con decirle que cuando se pone a tomar, yo lo he sentido cuando llega a muy altas horas de la noche y en la pieza lo escucho llorar. Yo quisiera que usted me dijera cuáles son los motivos. ¿Qué piensa usted? Junto con la carta le mando una fotografía de él. Él es una persona que le ha pasado de este tiempo de todo. Me he dado el tiempo de escucharlo yo a usted. Y es una persona bastante creíble. Aparte que usted atendió a mi padre y lo ayudó a salir adelante. Y por eso que tengo toda la fe puesta en usted. Dígame qué realmente le está pasando a mi hijo. Él el otro día salió con unos amigos y chocaron. Prácticamente se quebró el brazo. El auto, ¿para qué le cuento cómo quedó? Y realmente, yo quisiera que usted me dijera por qué tanta mala suerte. Se despide de usted, Graciela. A ver, ¿sabe? Le cuento una cosa. La persona que a usted le dijo, porque la carta tuya es bastante extensa, tuvimos que resumirla bastante. La persona que a ti te dijo de que a él le habían hecho algo malo, digámoslo de frente, se equivocó. Porque es muy fácil decir eso. Y la gran mayoría de las personas siempre esperan escuchar algo para sí, para poder justificar tantas cosas malas que le pasan en esta vida. Pero lo que él tiene es algo mucho más allá de esa mala suerte. Él se fatalizó cuando se puso a convivir con una mujer mucho mayor que él. ¿Sí? Una mujer que por lo menos eran 15 años mayor que él. Y resulta de que esta mujer, para más remate, era viuda. Una persona, cuando se mete con otra mujer o con otro hombre, dependiendo del caso, para que le sirva a las demás personas que están escuchando, cuando una persona se mete con una persona mayor, viuda, casada, separada, siempre se fataliza, siempre se pega una mala vibra, siempre la vibra que posee el ser humano, que es lo que realmente le atrae la buena suerte o la mala suerte también, se entra a descalibrar por completo. Y justamente es lo que le pasa a tu hijo. Tu hijo se siente solo, se siente triste. Es más, varias veces ha intentado quitarse la vida. Y siempre por lo mismo. ¿Por qué? Porque tiene esta carga negativa y no haya cómo salir adelante. Lo otro, no quiere darte problema a ti, que es lo más complicado. Ven a conversar conmigo. Yo te lo saco adelante en menos de 21 días.
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1: Vamos a leer la siguiente carta antes que me pille el tiempo. Dice así: sabe, profesor, yo soy un hombre que a usted lo escucho todas las veces que puedo. Y resulta de que yo convivía con una mujer por lo menos como por un año, sacando cuenta. Y resulta de que a ella se le enfermó su madre y tuvo que viajar a la capital. Y yo no he tenido respuesta de ella. Creo y me imagino lo peor, porque el otro día me llamó por teléfono para pedirme un dinero prestado mientras cobraban un seguro. Y le voy a contar más. De ahí no he sabido absolutamente nada más de ella. Me dijo que iban a hacer todos estos trámites y solucionando este problema regresaba a estar conmigo. Yo a ella la he hecho mucho de menos, lo estoy pasando bastante mal. Por favor, dígame qué realmente es lo que está pasando. Se despide de usted un hombre muy preocupado por su compañera. A ver, yo creo que te sentí y me escuché con mucha atención, porque esta mujer no vuelve. Esta mujer no va a volver. ¿Sabe por qué? Porque ella regresó con su marido. Sí, el marido que salió de un largo paseo, que estaba obligado ese paseo a estar a la sombrita. Y resulta que ella está acostumbrada a hacer todo este tipo de cosas. Ella siempre ha sabido sobrevivir muy bien sin él. Ella está acostumbrada a formar hogares mientras él está de vacaciones. Porque él es un delincuente habitual, es un hombre que realmente tiene un amplio prontuario. Y resulta de que esta plata que te pidió prestada, simplemente fue la guinda que le puso a la torta, porque ella no vuelve más. Aquí, lamentablemente, el único que salió perdiendo es usted. Esta mujer es una de estas niñas que fuman y tratan de todo. Esas que jamás les duele la cabeza. Esas que si hay que bailar, bailan. Si hay que tomar, toman. Y si hay que fumar, fuman. ¿Ya? Hable con su jefe. Él lo va a comprender. Dígale que usted le emprestó el dinero que tenía para los fertilizantes a la mujer. Y lamentablemente ella se fue con su marido. El hombre que tiene usted como patrón es bastante buena persona. Aparte que cuando usted le cuente eso, se va a largar a reír. ¿Sabe por qué? Porque a él también le pasó lo mismo. A ver si así aprende de una vez por todas que de repente no hay que emprestar lo que no es de uno. Cuando uno los manda a buscar, no los manda a buscar por cualquier cosa. Siempre porque realmente hay algo más allá de los problemas. 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
2: 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Ahora nos vamos a una tanda musical y ya continuamos con más programas.

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0: Si está enfermo, tráigame las primeras aguas de la mañana. Me refiero a las orinas. Si quieres saber por alguien o por algo, la fotografía siempre es buena. La correspondencia la puede hacer llegar al WhatsApp. Escribe la carta puño y letra. Si hay alguna fotografía, la envía. Envíeme los datos y uno pudiendo, siempre por orden de llegada, le va dando la respuesta por esta radioemisora. 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Eso ha sido todo por el día de hoy y nos reencontramos mañana, si Dios así lo permite.
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Muy buenos días, bienvenidas, bienvenidos. Ya comenzamos a disfrutar de esta nueva semana de este mes de agosto ya. Y obviamente le enviamos saludito a todos los amigos que están en nuestra sintonía, a quienes día a día comparten con nosotros de este programa La Mañana que Llega Más, a quienes nos escuchan a través de internet, a quienes nos escuchan ahí en el trabajo, en la oficina, en el automóvil, en la maestranza, en la vulcanización, en el local comercial. Sean todos bienvenidos y bienvenidas a esta nueva edición de La Mañana que Llega Más. Bueno, y este día lunes lo comenzamos con el ritmo que nos trae Olga Tañón para Darte Mi Vida. De Yungay.

El día martes, o sea, mañana, algunos chubasquitos muy débiles durante la madrugada. Y el día miércoles volverían algunos chubascos débiles durante la mañana y tarde. Así que debería ir bajando un poquito la intensidad de la lluvia. Con respecto a las temperaturas, en nuestra región, máxima para hoy 15 grados, al igual que mañana. El día miércoles bajaría un poquito, pero no tanto. Máxima 12 grados, mínima 7. En tanto, la situación en la región del Biobío se va a mantener estable, ¿eh? Máxima 13 grados, mínima 9 grados. Si nos trasladamos a la cordillera de Ñuble, hoy se presenta cubierto con chubascos de nieve, variando a chubascos de agua débil, con vientos de rachas de hasta 50 kilómetros por hora, y la isoterma cero va a estar entre los 1800 y los 2900. Ahí va a estar jugando la isoterma cero. En algunos momentos 1800, otro va a subir un poquito y se va a mantener ahí. Día martes 4, cubierto con chubascos de agua nieve, variando a chubascos de nieve, ¿ya? Viento de hasta 40 kilómetros por hora, isoterma 0, 2900, y ahí va a bajar a los 2100. Miércoles, cubierto y chubascos de nieve débiles, variando a nevadas. Vientos con rachas de hasta 50 kilómetros por hora, isoterma 0, 2100, 1600. La situación en la región del Biobío es más o menos similar a la nuestra. Hoy cubierto con chubascos de nieve, variando a chubascos de agua débil, vientos con rachas de hasta 50 kilómetros por hora. La isoterma cero para hoy, 1700, luego subiría a 2700. Para mañana martes, cubierto con chubascos de agua débil, variando a chubascos de nieve, aislados, ¿sí? Vientos de hasta 40 kilómetros por hora, isoterma cero, 2700, 2000. Está bastante alta, bastante alta. Y el día miércoles cubierto con chubascos de nieve aislados, variando a nevadas, con viento de racha de hasta 50 kilómetros por hora, isoterma 0, 2700, y ahí bajaría un poquito más a 1500 metros sobre el nivel del mar. Ya, don Juan Luis, ya, ahora sí, puede cantar todita su canción. Aquí está la Billy.

Bueno, ya son las 9 de la mañana con 22 minutitos, 9 con 22. ¿Alcanzamos una canción más? Sí, obviamente, obviamente que sí. Vamos a una canción y luego seguimos en esta mañana de día lunes aquí en la 102.7, Radio La Voz de Yungay. Y esta canción la traen las Pandoras. ¿Cómo te va, mi amor?

0: una pausa cortita y ya regresamos en La Mañana que Llega Más. 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

Bueno, le damos la bienvenida al casero que está aquí, nos acompaña como todos los días a esta hora, el casero, frutas, verduras, pescados, mariscos y los mejores precios. 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Las canciones solicitadas a nuestro fono WhatsApp, más 56 42 2 68 00 88. Aquí están los Vázquez, solo, o sigo pensando en ti, sigo pensando en ti.

Imagínese uno como que se le infla el pecho al ver esta noticia, cómo lo sentirán los propios familiares. Sin duda el ejército de Chile, cuando se tiene que presentar ahí, lo hace de una manera intachable. Resulta que el día miércoles pasado se llevó a cabo la parada militar en Perú, una tradicional fiesta conmemorativa, obviamente con el desfile, que se realiza todos los años, al igual que acá en nuestro país, como parte de las celebraciones por el Día de la Independencia de Perú, cuya fecha central es el día 28 de julio. Este año se conmemoró el 205 aniversario de este país en el evento patrio, al que se estima asistieron unos 300.000 espectadores. Y Chile tuvo también un lugar bastante importante dentro de esta actividad, como invitado obviamente. Aproximadamente a las 10:40, hora de Lima, comenzó el desfile militar con la presencia de la nueva gobernante, Keiko Fujimori, ministro de Estado, y las principales autoridades del país. La presencia que, obviamente, de la flamante presidenta, quien juró el cargo días antes, fue una de las principales novedades en esta ceremonia, realizada en Avenida Brasil, una de las vías más transitadas de la capital que conecta varios distritos. A pocos minutos de iniciarse la parada militar, Chile hizo su aparición con una delegación de 11 integrantes, un oficial y 10 cadetes de la Escuela Naval Arturo Prat, con la bandera nacional al frente. El agrupamiento marchó a paso firme, imponiendo presencia y robándose los aplausos de quienes se encontraban ahí en el lugar. Las coordinaciones para la participación de los países invitados en la parada militar comienzan aproximadamente en abril y concluyen en el mes de junio. Estas se realizan a través de una invitación, obviamente, que realizan militares, que obviamente dentro de ellos también estaba la participación de los países extranjeros, incluido también nuestro país. En el caso de Chile, hubo algo particular. Inicialmente iban a participar un número menor de representantes militares, pero después llegó una solicitud para ampliarla. Por eso este año la delegación ha sido bien numerosa, contó el coronel de ejército peruano Luis Ceballos, jefe de la Oficina de Prensa e Imagen Institucional del Comando junto a las Fuerzas Armadas de ese país. El coronel Ceballos destacó que existe una fluida relación entre las Fuerzas Armadas de ambos países y señaló que los cadetes peruanos también participan en desfiles patrios en nuestro país.

Oye, queremos enviar saludos muy especiales a quienes hoy están de cumpleaños. Muchos apios verdes para usted, que le regalamos obviamente junto al casero. Que sea un día lleno de bendiciones, de mucho cariño, que los apapachen, que les den mucho amor, obviamente, porque es un día muy especial para cada uno de los que hoy cumple un año más de vida. Nosotros los saludamos aquí en su radio, La Voz de Yungay.

pone junto al casero que nos acompaña hasta ahora. Ya saludamos a los cumpleaños, a quienes están de onomástico, pero también queremos hacer un homenaje muy especial a quienes hoy celebran alguna fecha importante, algún aniversario o conmemorando también el recuerdo de algún ser querido que ya no está con nosotros. Así que para ustedes también enviamos ahí un fuerte abrazo. 11 minutos nos separan ya de las 10 de la mañanita. Aquí está Pimpinela, ¿cuánto te quiero?

0: casa está ordenada?
1: En realidad no esperaba que vinieras.
0: ¿Me llamó alguien por teléfono?
1: No, entre 200 y 300 personas nada más.
0: ¿Fuiste a comprar algo de comida?
1: Hoy domingo está todo cerrado.
0: Claro, ¿y ahora qué le doy a mamá?
1: Ya se me va a ocurrir algo.
0: Empieces de nuevo, ¿eh?
1: Yo no dije

Bueno, la Dirección Meteorológica de Chile entrega una proyección de lo que va a ser esta semana hasta el día 7 de agosto, ya dejando atrás el mes de julio y este mes que comienza con novedades. El bloqueo en el mar austral comienza a ceder, permitiendo así el ingreso de un sistema frontal en la zona centro-sur del país, y hasta el próximo fin de semana las altas presiones van a favorecer un tiempo más estable en gran parte de Chile, acompañado de un descenso en las temperaturas. La situación en el norte es nubosidad baja matinal, principalmente en el sector litoral. En la tarde, con escasa nubosidad hacia el interior, predominando los cielos despejados. En la zona central, desde Coquimbo a O'Higgins, se esperan cielos nublados con ocasional nubosidad parcial y chubascos de nieve en sectores cordilleranos. En la zona centro-sur, que es entre Maule y Biobío, habrá inestabilidad el día lunes y martes con chubascos débiles, un frente frío que ingresará el día miércoles por la tarde, dejando lluvias normales para la época, obviamente, de nieve en la cordillera. Esto no favorece mucho. Y además, posteriormente se va a imponer un tiempo más estable, con un descenso también en las temperaturas. O sea, se nos vienen días fríos ya a partir del día miércoles en nuestra zona. Si nos trasladamos más al sur, desde la Araucanía a los lagos, va a predominar los cielos nublados con chubascos durante gran parte de la semana. En la zona austral, también en Aysén, continúan las heladas con temperaturas bajo cero y chubascos ocasionales de nieve. En Magallanes se esperan cielos nublados con lluvia y aguanieve hasta el día miércoles. Y reiterar entonces acá en nuestra zona, desde Maule.

Biobío, habrá inestabilidad día lunes y martes con chubascos débiles, un frente frío que va a ingresar el día miércoles por la tarde, dejando lluvias normales para la época. Y nieve también que podría caer en la cordillera. Posteriormente se va a imponer un tiempo más estable y un descenso de las temperaturas. Así que a abrigarse bastante, chiquillos, porque se nos viene un día bastante frío a partir del día miércoles por la tarde acá en nuestra zona. Bueno, y junto al casero que nos acompaña hasta ahora, nos quedamos con esta canción que nos trae Juan Gabriel, Gracias al Sol.

0: No te separes de nuestra sintonía. Regresamos luego de la tanda publicitaria en la mañana que llega más de Radio La Voz de Yungay. 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

10 de la mañana con 6 minutitos junto a la Carnicería San Carlos. Ya estamos de vuelta, obviamente, para seguir acompañándolos ustedes en este siguiente bloque y recordarles que si ustedes quieren escuchar alguna canción, también la pueden solicitar a nuestro fono WhatsApp, ¿ya? Que es el más... Y han estado ahí, colaborando siempre, obviamente, para ayudar a quien lo necesita. Y pese a todas las condiciones, obviamente, que han afectado acá a nuestra comuna, que yo creo que tenemos que ser muy agradecidos también a Dios, porque no nos ha pasado absolutamente nada si nos comparamos, obviamente, a otras comunas de nuestra misma región que sí la han visto bastante seria. Entonces hay que ser también agradecido pese a todas las cosas que lamentablemente pueden habernos afectado. Y agradecer, obviamente, a cada uno de los que ha estado pendiente también ahí colaborando para ir en ayuda precisamente de quien lo necesita, ¿no? A bomberos, en este caso, a todos los voluntarios, a los chiquillos que trabajan también ahí en el departamento de emergencia, que han estado colaborando también de la municipalidad en cada uno de los sectores, y a todos los vecinos en general que de una u otra manera también han estado ayudando a mejorar ahí la situación en cada uno de sus sectores. Y queremos destacar también el trabajo que han hecho algunos vecinos de la localidad de Curapaso, a don Rodrigo Álvarez, don Andrés Polanco, Nelson

a mejorar ahí la situación en cada uno de sus sectores. Y queremos destacar también el trabajo que han hecho algunos vecinos de la localidad de Curapaso, a don Rodrigo Álvarez, don Andrés Polanco, Nelson Piñez y entre mares, a besitos. Que

0: Bueno, vamos a ir al teléfono, que tenemos una amiga auditora en la línea telefónica. ¿Cómo está? Buenos días.
1: Buenos días, don Rubén.
0: Hola, hola.
1: Mire, nosotros trabajamos con el transporte escolar hacia el Camino de los Mayos.
0: ¿Ya?
1: Y hoy día fue imposible pasar por esa parte porque se desbordó el canal y había más o menos, yo creo que no menos de 50 metros que cruzaba todo el canal, el camino.
0: ¿Ya?
1: Tuvimos que devolvernos con los niños hasta el cruce y llegar al colegio. Entonces, mi llamado es para estar atentos a la radio para ver si le van a dar solución para poder pasar en la tarde con los chicos por ahí.
0: ¿Ya? ¿Eso en qué kilómetro es más exacto?
1: ¿Qué kilómetro es el Pino? No sé, no le puedo... como el kilómetro 10, el interior, más
0: ya,
1: o menos.
0: Ya.
1: Entre el castillo y el camino principal a las cruces.
0: Entre el castillo y el camino principal a las cruces.
1: Sí, el Pino, toda la gente conoce por el Pino, más que nada.
0: Ya.
1: Y como le digo, el llamado más que nada es para estar atentos a ustedes, si en la tarde vamos a poder pasar por ahí o no, porque incluso quedaron algunos niños que no pudimos retirarlo por el tema del camino.
0: ¿Ya?
1: Y no sé, pues, que estar atento a ustedes solamente a ver si la empresa va a hacer algo o simplemente que coloquen ahí un letrero que está cortado el camino que no se puede pasar.
0: Claro. Bueno, vamos a hacer el llamado ahí a la empresa global. Tengo entendido que es la que está a cargo de esos caminos. Si no me equivoco.
1: Sí. Así que ese fue mi llamado, don Rubén, porque ¿ya? Realmente para arriba el camino está pésimo, pero ahí ya se cortó definitivamente y si sigue la lluvia, no sé si vamos a poder pasar ahí o ver la posibilidad cómo sacar las niñas que están al interior de esos caminos interiores.
0: Sí. Ya, pues ahí hacemos el llamadito entonces a la empresa, a ver si se puede comunicar con nosotros también para dar una solución y una tranquilidad.
1: Claro, hoy día quedaron 5 niños sin poder llegar al colegio por el tema del camino

0: Está cortado ahí.
1: ¿Ya?
0: Y está, como le digo, son no menos de 50 metros que pasa cruzó todo el agua.
1: ¿Ya?
0: Sí, la Bertita, sí, la concejal está al tanto porque ayer anoche incluso llamó a mi esposo para darle a conocer cómo estaba ahí, pero como le digo, no se puede pasar y tampoco nos podemos arriesgar con los chicos en el furgón a meternos a una
1: No,
0: parte,
1: no,
0: no
1: no,
0: sabemos
1: no,
0: cómo
1: por
0: nos
1: nada del
0: vamos a
1: mundo.
0: encontrar en la
1: Sí.
0: mitad de todo el cruce del agua.
1: Sí. No, en camino así mejor no arriesgarse.
0: Claro,
1: Sí.
0: el problema es que las autoridades dicen que hay que trabajar, pero de ahí a que ellos vean en terreno la situación para
1: Sí.
0: llegar con los chicos a la escuela, no está. Primero debería haberse analizado un poco la situación de los caminos para haber dicho que volvieran a clase.
1: Claro.
0: Pero lamentablemente de la oficina ellos no ven los caminos. Mi esposo le mandó a Juan, a nuestro vecino, aquí las fotos para que él vea también cómo estaba la mañana.
1: Ya. Trate de enviármela al WhatsApp de la radio, a ver si la puedo también yo compartir a través de las redes sociales. ¿Le parece?
0: Ya, don Rubén, muchas
1: Ya.
0: gracias.
1: Listo, que tenga muy
0: Esté
1: buen
0: muy
1: día.
0: bien.
1: Vale, chao, chao.
0: Ya, igual usted, gracias.

0: mía.
1: Bueno, el tema de la situación de los cortes de energía eléctrica siguen afectando a algunos sectores. Por acá me reportan cortes de energía en el sector de Rincón Aitata. Hay varias casas todavía sin luz desde el día sábado y todavía no llega. Obviamente sabemos todo lo que significa un corte de energía eléctrica, todo lo que se pierde ahí, cosas que se tienen congeladas, y esto obviamente preocupa a los vecinos, ¿eh? Así que ahí también informamos, según la situación que nos reportan también nuestros vecinos del sector ahí de Rinconada y Tata.

Oye, efectivamente, así como lo decía nuestra amiga auditora, lamentablemente la situación ahí en el sector El Pino es un verdadero río el que hay ahí en el Camino Claro. Me enviaba unos videos, los voy a compartir también ahí por la red social. No, es imposible poder transitar por ahí, y además de lo peligroso que significa también, así que ni por intentarlo, ¿eh? Es un verdadero río el que está ahí cortando el camino de ese sector. Y reiterar obviamente el saludo a cada uno de los héroes, muchos de ellos anónimos, pero muchos también de ellos que pertenecen a instituciones que han estado colaborando, y el saludo muy especial también de parte también de una amiga auditora, a los bomberos que literalmente se han sacado pero la y media, ¿cierto? Así que para ellos obviamente un saludo muy especial, porque sabemos que siempre están ahí cuando se necesitan, sin importar las condiciones ni tampoco lo que ellos puedan arriesgar. Así que un saludo muy muy especial para ellos. Las 10 con 20 minutitos junto a la Carnicería San Carlos, continuamos compartiendo de la música. Aquí está José Vélez, él ha llegado a la ciudad.

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1: Atención vecinos de Yungay. 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
2: Bueno, de vuelta seguimos reportando algunas situaciones de los vecinos. Camino Viejo Cholguán sin luz. No hay agua, ya que las bombas obviamente trabajan con electricidad. Hacemos el llamado, obviamente, por la situación. Sabemos que hay mucha gente que está sin luz. En algunos sectores todavía se mantienen sin suministro eléctrico. En otros sectores ya lo han repuesto. Aló, buenos días.
3: Buenos días.
2: Buenos días.
3: Oiga, estoy llamando para pasar un aviso.
2: Dígame.
3: Que Caserpea de Isalia, acuérdense que el sector de Laureles está sin luz.
2: Sector Laureles, ¿ya?
3: Sí, hacen 3 días hoy día.
2: ¿Ya?
3: Por favor.
2: Ya, pues no hay problema, ahí ya hicimos el gramito.
3: Ya, gracias.
2: Listo, ojalá se solucione pronto. Sector Laureles, sector, chao, chao. Sector Laureles sin luz también nos reportan vecinos de ese sector. Reiteramos ahí el Camino Viejo Cholguán también, que nos están reportando sin luz. Sabemos que hay algunos vecinos también en Curapaso que están sin luz, en otros sectores también, y ojalá que puedan solucionar pronto todos los inconvenientes la empresa Coelcha.

0: Bueno, el MOP Ñuble sigue desplegando en terreno, obviamente ante el sistema frontal que ha afectado a la región. El Seremi de Obras Públicas, Luis Carrasco, llegó hasta la comuna de Cobquecura, donde sostuvo una reunión con el alcalde Jorge Romero y recorrió los sectores e infraestructuras dañadas por el temporal. El objetivo es coordinar y acelerar las acciones de recuperación, desplegando el trabajo de las distintas direcciones del Ministerio, entre ellas Vialidad, Obras Públicas y Obras Hidráulicas, para restablecer la conectividad y evaluar los daños y avanzar también en la solución del beneficio de las comunidades afectadas.
1: Que ha estado desplegado trabajando en el despeje de las distintas rutas. Nosotros tenemos desplegado también a nuestro equipo de mantención global en los puntos más críticos. Hemos podido ver durante este recorrido por distintos lugares, principalmente desplazamiento de tierra en las laderas de cerro, anegamiento, ¿cierto?, por colapso de tubería y también por, digamos, el colapso de alcantarilla, como se ve en este sector. Por lo tanto, ya estamos haciendo el diagnóstico, hemos instruido al inspector fiscal poder acelerar todas las mejoras y las limpiezas, ¿cierto?, en los puntos críticos, adelantándonos a un posible nuevo frente de lluvias que pudiese venir en los próximos días.
2: Bueno, estamos desplegados junto a nuestro Seremi de Obras Públicas, con quien ha venido a la comuna de Cobquecura a visitar algunas de las dificultades que tenemos en algunas de las rutas, principalmente la ruta que une Cobquecura con Buchupureo y Talcamávida, y ahora estamos aquí en El Alto. Esperamos seguir trabajando y desplegar los equipos desde Vialidad y, por supuesto, desde la mantención global.
0: Y amor, y hay amores que matan. 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

Seguimos reportando sectores que aún se encuentran sin energía eléctrica, sector Puquios y sector Dañicalqui. Vamos a hacer un resumen, San Antonio, Laureles, Puquios, Dañicalqui y también nos habían reportado por acá el sector de Cholhuán, Camino Viejo Cholhuán, que también se encuentran sin energía eléctrica.

Bombero de Campanario se le ha llamado de comandancia, indicaría emergencia meteorológica del 12 de octubre, pasaje Dolores, unidad BF3 al lugar de emergencia. Reiteramos, Bombero de Campanario se le ha llamado de comandancia en la 12 de octubre, pasaje Dolores, Campanario.

Historia de taxis, ahí saludamos a Javier, a José, al Gustavo también, al David, al Julio, bueno, a todos los taxistas que están, obviamente, cada día en compañía de Radio La Voz de Yungay, fieles amigos, obviamente, también de La Voz de Yungay. Nos siguen reportando por acá más corte de energía eléctrica. Por acá nos dice lo siguiente: sector Los Mayos, sector El Pino, aún están sin luz. Hay caída de árboles sobre tendido eléctrico en propiedad de don Mario San Martín, cables cortados y otros predios agrícolas. Están sin energía eléctrica desde el día sábado. Sector Los Mayos, ahí en el sector Los Pinos, para ser más exacto. Reiteramos entonces, sector Los Mayos, aún sin luz ahí en el sector Los Pinos. Hay caída de árboles, cables en el suelo. Así que ojalá también ahí puedan solucionar muy pronto el problema ahí en este sector. Antes de irnos a la siguiente pausa, nos vamos a quedar con esta canción que la trae Cristian Castro.

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0: Ya, estaba con la cortinita aquí porque estaba atendiendo el teléfono. Tengo a la línea telefónica a nuestra amiga Melissa. ¿Cómo estás, Melissa Morrison? Un gusto de saludarte.
1: Hola, Rubensito.
0: Hola, hola.
1: Tanto tiempo.
0: Cierto, tanto tiempo sin verte, chiquilla. Oye, te he visto bien activa en las redes sociales durante estos últimos días, precisamente promocionando la escuela de Payaguala.
1: Así es. Tenemos escuelita abierta para la próxima semana. ¿Qué significa escuela abierta? Que todas las familias que estén pensando en un mejor lugar para buscar matrícula para sus niños puedan acercarse a la escuela Payaguala y puedan conocer nuestra escuela. Es una escuela que tiene, en este minuto nosotros tenemos transporte, tenemos cupo para transporte escolar gratuito de acercamiento, tenemos alimentación Junaed completa, clases absoluta y completamente personalizadas para nuestros niños. Además, la profesora es unidocente en nuestra escuela. La profesora es psicopedagoga, además de ser profesora. Y, bueno, contamos con clases, todas las asignaturas de base, más educación física, con un profesor de educación física, una profesora de inglés. Bueno, y talleres, pues, talleres de teatro en este minuto tienen las niñas, talleres, están viendo un tema de un taller de medio ambiente y un taller de manualidades, y en este minuto, bueno, nuestras niñitas están trabajando en un taller de telar, están tejiendo unas arañitas, están tejiendo nuestras pequeñas, así que eso es más que nada. Darle a conocer a la comunidad que tenemos una escuela tan bonita, tan linda, para que puedan acercarse desde primero a sexto año básico. Un lugar en donde nuestros niños puedan madurar emocionalmente y cognitivamente desde esa edad.
0: ¿Ya?
1: De primero a sexto año básico, precisamente para que alcancen la madurez cognitiva y emocional, como te lo digo. Los aprendizajes son de acuerdo al desarrollo de cada niño, a la madurez de cada niño, por ejemplo, el niño no se ajusta a la escuela, es la escuela que se ajusta al niño en esta escuela Payaguala. Vale decir, es la profesora que toma los contenidos de acuerdo al aprendizaje y al ritmo de los niños. Así que eso es lo que sale en el programa de educación de la escuela. Y te digo que para mí ha sido una maravilla, te lo digo al tiro. O sea, les digo a todos los que nos están escuchando que quieran y tengan la posibilidad de conocer nuestra escuela, vayan y conozcan, vayan y vean.
0: Oye, cuéntame un poquito, Melissa, para los apoderados que están en la sintonía, ¿cualquiera puede matricular a su hijo ahí o tienen que tener algún tipo de educación especial o requerir alguna educación especial?
1: Ninguna, cualquier familia. Yo, por ejemplo, tengo a mi hija en condición de autismo y me la llevé para la escuela Payaguala, y te digo que la profesora la ha trabajado con ella de una manera maravillosa, así que no hay ningún problema. Puede acercarse cualquier tipo de apoderado que quiera llevar a su niño para allá. Con condición, sin condición, da lo mismo. La profesora está totalmente capacitada para poder atender a los niños. Y como son clases personalizadas, no necesita, bueno, en una macroescuela sí necesitan un profesor que esté personalmente atendiendo las necesidades de cada estudiante. En este caso, como son tan poquitos, la profesora está dedicadamente y exclusivamente a trabajar con cada uno de los niños. Así que están todas las condiciones para que su hijo se pueda desarrollar de manera libre, de manera tranquilo, con calma, un lugar donde nuestros niños puedan estudiar con calma, sin este tema del bullying, de las macroescuelas, que siempre se genera por X motivo. Nosotros tenemos la bendición, por así decirlo, de que nuestras niñitas no sufren este tipo de cosas, estando en una escuelita rural, y en este caso nuestra escuela Payaguala no tiene por ningún lado este tipo de situaciones. Así que eso, puede acercarse cualquier tipo de apoderado.
0: Oye, pero para llegar allá, ¿cómo es el acceso? ¿Por dónde? Para la gente que obviamente no ubica el sector.
1: Ya, el sector de Payaguala está ubicado desde el fondo Bastías, no sé si lo ubican, les ha sonado, a frente de Curapaso, 11 kilómetros hacia adentro. 11 minutos más o menos. ¿Ya? También se pueden ir por Sausalito, por el detrás de las carreras, o sea, detrás de la cancha de carrera.
0: Sí.
1: O de las instalaciones de las ramadas. Por ahí también se pueden accesar.
0: Ahí tienen que cruzar el río y llegar hasta el cruce.
1: Claro. O yéndose por la carretera hacia la desviación de Bastia hacia adentro. Ya, para allá está el sector de Payaguala. Pasando la junta de vecinos del sector de Payaguala, al ladito está la escuela.
0: Oye, ¿y la capacidad que tiene el furgón en este momento de cuántos alumnos es?
1: A ver, nosotros tenemos tres niñitas, la capacidad para la escuela es como para cinco niños más.
0: ¿Ya?
1: En este minuto nosotros tenemos los tres cupos, más los otros tres niños, más cuatro niños, sí. El furgón creo que tiene 11 cupos y quedan bastante cupos todavía.
0: Oye, y en el caso que fueran muchos los interesados en matricular a su hijo allá, ¿tendrían que ver alguna alternativa también o no?
1: ¿Una qué?
0: ¿Una alternativa? ¿Alguna alternativa, claro, para ampliar la cantidad de cupo del transporte?
1: Por supuesto que sí, pues sí, todo es conversable, así que no hay ningún problema.
0: Ya, claro.
1: Y como te digo, el transporte es gratuito, así que tenemos ahí una tremenda ventaja, una tremenda ayuda.
0: Bueno, tú lo has dicho como apoderada, pero reiteramos nuevamente el llamado que tú estás haciendo. ¿Por qué tendría que una mamá matricular a su hijo allá en Payaguala? ¿Cuál sería la respuesta ante eso?
1: A ver, te lo digo sinceramente, las escuelas rurales tienen mucho más que entregar una macroescuela. Te lo digo al tiro, porque vengo de una macroescuela. Vengo de una macroescuela que estaba, que es donde mi hija, bueno, obviamente, no se dieron las condiciones para que mi pequeña pudiera seguir allí. Luchamos durante 4 años para que mi hija estuviera bien, pero resulta que debido a su condición, ella necesitaba dos cosas: o yo la medicaba, que ese es uno de los principales motivos que generalmente las macroescuelas piden, o simplemente yo le hacía clases personales en casa, o la sacaba de ahí y me ponía a hacer un homeschooling. Así que por X motivo, porque yo siempre digo que Dios es grande, tuve la posibilidad de conocer esta escuela el año pasado, y yo dije, no se hable más, mi hija se viene para esta escuela a partir de este año. Y yo te digo que hoy día mi hija aprendió a leer, aprendió a sumar, aprendió a restar de una manera maravillosa, sin tener que usar ninguna especie de medicamento, sin tener que usar nada que obligue...

0: Mi hija aprendió a leer, aprendió a sumar, aprendió a restar de una manera maravillosa sin tener que usar ninguna especie de medicamento, sin tener que usar nada que obligue ahí, al pie del cañón, como se dice.
1: ¿Ya?
0: Así que tenemos una junta de vecinos maravillosa. ¿Qué más te puedo decir? Ellos están, como te digo, no, nos proveen de todo, de lo que necesitemos. Así que agradecida, totalmente agradecida de eso. Yo siendo toda mi vida habitando acá en Yungay, viviendo acá en Yungay, conociendo Yungay, jamás había encontrado un lugar tan hermoso como esta escuela abierta para mí. La verdad que sí, ha sido una maravilla. Por eso les digo a los papás y a las mamás que nos están escuchando, hay una alternativa mejor. No se conformen con que el niño lo está pasando mal y que esto es natural. No es natural que los niños la pasen mal en una escuela. No es normal que un niño la pase mal. Si tienen la posibilidad de hacerlo, atrévanse, el bien de sus hijos. Y van a ver los resultados positivos que van a encontrar. Solamente hay que tener fe y hay que decidirse a hacer las cosas, no va a ir en contra de la corriente, digo yo. Yo parece que voy siempre en contra de la corriente, pero lo hago por el bien de mis pequeñas, nada más que por el bien de ellas.
1: Así es.
0: Y como tú mismo lo escuchaste el otro día de la boca de las niñas,
1: sí.
0: Cómo hablaban de lo rico que es el contacto con la naturaleza, escuchan a los pajaritos, hay unos chanchitos al frente, los van a ver. Yo te digo que es, pero maravilloso. Por eso, es que lo que te vuelvo a decir, en Europa pagan por esto. Nosotros lo tenemos gratis. ¿Te fijas?
1: Oye, ¿las matrículas tienen que hacerla directamente ahí en la escuela o no?
0: Las matrículas, claro, una vez conversando con la profesora, ¿ya? La profesora les va a orientar y les va a decir cómo tienen que hacer las matrículas, si quieren cambiarlos para este año, o bien si quieren ir para el próximo año, también tienen que prematricular. Y eso es ya anotarse en la lista y todo lo demás. Eso la profesora ahí les indicaría cómo hacerlo. En mi caso, yo obviamente la trasladé este año y lo hice a través de la página Anótate en la lista. Pero es mejor conversarlo con la profesora siempre.
1: Oye, Melissa, en otro tema, habían rumores que obviamente preocuparon a muchos vecinos con respecto al cierre del colegio. ¿Cómo va la conversación con el director del ELEP con respecto a ese tema?
0: Miran, yo no he tenido ninguna conversación con el director del SLEP.
1: ¿Ya?
0: Más bien vinieron a informarnos el posible, ¿cómo se llama? El cierre temporal.
1: ¿Sí?
0: Pero a la verdad es que hasta el día de hoy no hemos tenido más información. La presidenta la representante de los apoderados del SLEP, que es Alejandra, viajó junto a otra mamita que es de otra escuela rural, viajaron a ver a la ministra. La ministra va a hacer un levantamiento de información con respecto del tema y del tema del cierre, pero ahí estamos la respuesta de... La verdad es que si nosotros tenemos niños, no tendrían por qué cerrarnos la escuela.
1: No.
0: Así que no le tenemos miedo a lo que nos puedan decir. La verdad, las cosas que es por esto que estamos haciendo campaña, es por esto que estamos abriendo las puertas a la comunidad, a la escuela, porque muchas veces, bueno, pasó mucho tiempo en que no se hacían campaña y tenía que llegar yo a la escuela. Tenía que llegar yo para que estas cosas sucedan, digo yo.
1: Pero puede ser para mejor, obviamente.
0: Todo es para mejor. Sí. Todas las cosas que suceden siempre van a ser para bien. Así que no, yo pienso que si nosotros trabajamos y mostramos lo que tenemos y la gente puede verlo y puedan atreverse a trasladar a sus niños o llegar familias nuevas que quieran conocer la escuela, no hay ningún problema. Mientras tengamos niños, la escuela no se cierra. Así que no hay ningún problema.
1: Bueno, ojalá que aumente la matrícula y obviamente todos los apoderados que estén escuchando que también tienen una buena alternativa ahora de poder conocer primero que nada, conocer la escuela, porque no podemos invitarlos a matricularse, sino que vayan a conocer la escuela, véanlo en terreno.
0: Exactamente. Exactamente. Tienen que conocer la escuela.
1: Sí.
0: Esa es la idea.
1: Y ahí obviamente ellos tendrán su propia opinión.
0: Exactamente.

0: ahí ellos tendrán su propia opinión, pero la idea es que conozcan los talleres, que conozcan lo que se está trabajando, que conozcan las instalaciones, que conozcan la, el comedor donde almuerzan nuestros niños, la alimentación es completa, no falta nada. ¿Qué más? Bueno, como te digo, el transporte, vas a buscar a los niños, los vas a dejar, gratuito. Las clases son personalizadas, tienen talleres, tienen todas las asignaturas de base. Y claramente que tenemos, bueno, desde primero a sexto básico, y cada clase se hace conforme al curso que corresponde a cada niño. Ya en este minuto nosotros tenemos dos niñitas en tercero y una niñita en sexto, y las clases se hacen conforme a lo que le corresponde a cada una. ¿Ya? Así que...
1: ¿Cuánto es el tiempo de traslado que hay desde Yungay hacia el colegio?
0: En este minuto, en la mañana, bueno, la tía del furgón se demora porque pasa a buscar a los niños. ¿Ya? Y se los lleva, pero el traslado son 11 minutos.
1: Ah, está súper cerca.
0: 11. De 11 a 15 minutos, no más que eso. No. Ya, eso es todo. Y son a 11 minutos de aquí de Yungay, así que imagínate. Está, como decía yo, a la vuelta de la rueda, al otro lado.
1: Sí. Bueno, vamos a reiterar entonces el llamadito, si alguien está escuchando, para que vayan a conocer la escuela. ¿Me reiteran los días y horarios?
0: Sí, es del día 10 al 13 de agosto, desde las 15:45 a las 17:15. Ahí tenemos ese rango de horario, porque es el horario que está la profesora desocupada para poder recibir a los apoderados, y desde la próxima semana, a partir del día lunes hasta el día jueves.
1: Ya, te voy a invitar, Melissa, para que me puedas enviar una ficha, alguna cosita, para compartirlo también ningún nosotros problema. A través de las redes sociales, ¿te parece?
0: Ningún problema, Rubensito.
1: Hay que atacar por todos lados.
0: Exactamente. <Sí. ríe> hay que por todos lados hay que hacer ruido.
1: Exacto.
0: Muchas gracias,
1: Rubensito. No, un abrazo para ti, Melissa.
0: Listo,
1: ojalá les vaya muy bien.
0: Para ti.
1: Vale. Se me cuida, se me cuida.
0: Mira, tú también, ¿eh?
1: Sí, yo más que nada. Listo, Melissa, un gusto de haber conversado un ratito contigo.
0: Gracias, Rubén. Igual para mí, un gusto de poder estar conversando de mi escuelita a través del programa y a través de tu gentileza. Sí. Muchas gracias. Y gracias a la voz de Yungay también.
1: Ya, pues ahí vamos a estar nosotros también haciendo el llamadito durante el resto de la semana para recordarles que a partir del lunes de la próxima semana, entonces, pueden ir a conocer la escuela y empaparse también con esto.
0: Muchas gracias, Rubén. Así es. A partir de la próxima semana, la escuelita está abierta para todos los que quieran acercarse.
1: Listo. Un abrazo. Chao, chao.
0: Gracias. Chao, gracias.

0: Oye, le voy a enviar un saludo a Clemencia Valeria, ella es presidenta de la Junta de Vecinos del sector de Los Mayos. 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Una pausa cortita y ya regresamos en esta La Mañana que Llega Más.
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0: Se me sigue reportando algunos sectores que se mantienen sin energía eléctrica. Santa Lucía abajo, ahí hay una caída de árboles en la línea. Por acá el sector Los Nogales, aún sin luz. Tenemos por acá también otro sector Campanario, La Higuera. Todo normal, me dice por acá. Sector Laureles, sin luz, algunos sectores. En Curapaso hay algunos vecinos que están sin energía eléctrica todavía. La reposición se tiene más o menos pensada que podría estar llegando a las 15 horas. ¿Eh? Y ojalá también se pueda ir solucionando rápidamente en todos los sectores rurales que aún se mantienen sin energía eléctrica y que nosotros obviamente hemos estado informando a través de la radio. ¿Ya? 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
0: Atención, atención, atención. 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
1: 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Vendo una bicicleta mountain bike aro 26 en valor 35.000 pesos. Tengo para vender un plasma de 42 pulgadas en valor 35.000 pesos. Y tengo para vender un equipo de música marca Samsung, valor 45.000 pesos. Llamar al 97 57 58 000. Se cortó. 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Ahí está, una bicicleta, aro 26, un plasma de 42 pulgadas y un equipo de música. Hay varias cositas para la venta ahí, reitero el número, 97-57-58-000. Son tres ceritos al final.

0: Aló, buenos días.
1: Buenos días.
0: Hola, hola.
1: ¿Sabe que se ha presentado un aviso?
0: Sí, ¿la escuchamos?
1: ¿Sabe que compro matas de eucalipto?
0: ¿Compra matas de eucalipto ya?
1: O a media, que sean, como sea me sirve.
0: ¿Ya? ¿Fono?
1: Si alguien por ahí tiene, me llama nomás a mi número, al 9.
0: ¿Ya?
1: 59.
0: ¿Ya?
1: 29.
0: ¿Ya?
1: 29.
0: ¿Ya?
1: 91.
0: 91. 959-29-29-91.
1: Sí, perfecto.
0: Ya pues, que le vaya muy bien.
1: Gracias, gracias.
0: Vale, chao, chao.

Votó en números 41, valor referencia 62 luquitas. 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A ver, vendo botón número 41, valor de referencia 62, se vende a 30. 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Se vende una olla de greda de diferentes tamaños. Una máquina de coser, un par de zapatos de hombre número 41 y zapato de dama número 37. Hay diferentes modelos. Se recibe dinero y también se puede pagar diferencia con legumbres, papas, pollo, pavo, etc. Llamar al 937-04-33-54. 937-04-33-54. Se venden dos sitios, para más información llamar al 971-44-55-79, 971-44-55-79.

Bueno, nos separan 7 minutos ya de las 12. Ahora nos separan 6. Acaba de cambiar los 6 minutitos para las 12. 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La música la trae a esta hora Ricardo Montaner, Échame a mí la culpa.

0: Bueno, siguen reportando corte de energía eléctrica. Sector San Antonio, Capilla Interior, no hay corriente. Se cayeron árboles forestales a los cables. ¿Eh? Nosotros obviamente hacemos eco de todos los llamados que nos hacen llegar los propios vecinos de los sectores, que obviamente ya se han comunicado a los encargados, pero no han tenido respuesta. Entonces nosotros más que nada hacemos eco para poder agilizar un poquito, esperamos que así también sea, para que se solucione rápido o lo antes posible la conectividad de los sectores, principalmente los que se han visto afectados por el temporal. 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
9: 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Y que ando con la
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La canción que escuchábamos la traía Bafona, Dime Vida, así se llama ese hermoso tema que estábamos compartiendo, como todos los días a esta hora, con música de nuestra tierra presentada por Chome, una tremenda empresa que además de cuidar el medio ambiente, genera empleo y desarrollo para Yungay.

Con el objetivo de mejorar la conectividad, el flujo vehicular y facilitar el acceso al nuevo Hospital Regional de Ñuble, la Municipalidad de Chillán se encuentra elaborando una propuesta para optimizar la circulación en la Avenida O'Higgins, iniciativa que considera habilitar la tercera pista poniente de la arteria, así que para evitar obviamente problemas de congestión en uno de los principales ejes viales de la ciudad. Desde ese municipio señalaron que han colaborado desde el inicio del proceso de la construcción y la próxima puesta en marcha del hospital, manteniendo una coordinación permanente con la red de atención primaria para enfrentar el número y el aumento de desplazamiento que va a generar la entrada en funcionamiento de dicho centro asistencial. Obviamente preocupa por el entorno que va a impactar precisamente la cantidad de vehículos que va a empezar a circular por el sector, y principalmente también se han estado haciendo algunos estudios para modificar el recorrido de algunos buses y hacer algunos cambios que podrían también mejorar la conectividad ahí, que es la principal arteria de Chillán.

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Y vamos a invitar al dúo Agüita Clara, que nos va a interpretar también esta linda canción que se llama Hola Abuela. El grupo Agüita Clara, entonces, conjunto folclórico, nos deleitará con esta canción llamada Hola Abuela. Y con esta canción, obviamente, despedimos este espacio de música chilena.

0: 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Yungay es una comuna de la zona central de Chile, ubicada en la provincia de Diguillín, región de Ñuble, insertada en el glacio fluvio volcánico entre dos grandes macizos, el Chillán y Antuco. Cuenta con un clima templado, con nevados en invierno y marcada por importantes ríos que le invitan a disfrutar de sus cristalinas aguas. Ven, conoce nuestra comuna. 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
5: Bueno, ya estamos de vuelta y en este bloque invitamos a la señora Raquel Aguilar del Centro de Salud Integrativa Vida, que nos va a acompañar con todos sus importantes consejos de salud.

Hola, habla Raquel Aguilar, Centro de Medicina Natural. Saludarles a todos, esperando que estén bien dentro de lo posible, ¿cierto? No se olvide que lo más importante es la salud, la vida. Lo demás, dice, vendrá de a poquito, ¿ah? Pero que lo esté pasando no mal, ¿ya? Esos son mis deseos. Vamos a hablar un poquito sobre este clima que está un poquito raro y que la gente no sabe cómo salir. Si salir muy abrigado, salir desabrigado, y hay mucha gente que está resfriada. Y este es un resfrío muy especial porque dura mucho y es fuerte, ¿ah? Así que hay que cuidarse harto. Mire que este resfrío está pasando a los pulmones. Así que cuídese. Hay mucha gente hospitalizada por tema pulmón. Así que no se descuide usted. Ya, mire que la neumonía es bastante fuerte y peligrosa.

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1: Así que yo les voy a dejar un remedio que es bien económico, muy bueno. Van a lavar bien un limón, bien lavadito, con cáscara bien lavadito. Y después van a sacar la cáscara del limón. Y esa cascarita, van a hervir esa cascarita y van a tomar tecito de eso. Ya, eso le va a ayudar porque la cáscara del limón tiene más vitaminas inclusive que el limón. Lo que nosotros botamos, ¿cierto?, que son las cáscaras de los alimentos. Imagínense que tiene más propiedades que lo que comemos. Ah, por eso hay gente que uno la ve, sobre todo la gente de chinitos. Ellos tienen otro tipo de medicina que es muy buena. Ah, en donde ellos se cuidan así con cosas naturales. No botan las cáscaras de naranja. También las guardan para el frío, ¿cierto? No botan los cuescos de palta. Y es tan bueno para la bronquitis. Ah, es muy bueno. Te guarde todas estas cositas, sé que las guárdelas. Y va a tener ahí una farmacia para cualquier urgencia. Cuando tenga una urgencia, usted va a tener ahí a mano lo que tiene que tomar. No menosprecie ciertas cositas que son naturales, por ejemplo, por ponerle usted el apio, ¿cierto? El chascudo, manzanilla, el orégano. Son cosas naturales y son tan buenas. El ajo que es tan bueno para la bronquitis también. Así que a cuidarse harto. Dios dejó de todo para que nos cuidemos. El tema es que no sabemos cómo tomarlo. Ah, mi hija anduvo hace poquito en Holanda, en Alemania, por allá. Y me contaba que hay pocas farmacias, me contaba. Y se receta mucha cosa natural. Para los resfríos, todo. Mucha cosa natural. Qué maravilloso, porque acá en Chile se ha perdido un poquito el tema de lo natural. Podemos volver a ello. Yo con esto no le digo a usted que no vaya al doctor, ¿ah? Ni que se trate con él. No, pero ayúdese con cosas naturales. Yo siempre me estoy ayudando. Yo muy rara vez tomo té, café, yo diría que nunca, porque yo tomo siempre hierbitas, ¿ah? Y eso me ha ayudado con tanta enfermedad grave que he tenido. Ah, porque tuve cáncer, ¿cierto? Esta artrosis también, artritis, la fibromialgia, que son enfermedades muy dolorosas. Hay gente que ya no quiere vivir con esto.

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1: Aquí estamos con don Luis, que es de Concepción, y vamos a conversar un poquito de su estado de salud, cómo va. Él lleva un mes con el tratamiento de acá del Centro de Salud Integrativa Vida, para que ustedes más o menos vayan viendo los resultados de las personas. ¿Cómo ha estado don Luis?
2: Yo he estado súper bien, gracias a Dios, súper bien. Me he tomado un mes, tía, y me he notado el cambio.
1: Es harto.
2: Grande.
1: Sí.
2: No, yo andaba muy mal, estuve muy mal.
1: Sí.
2: Y con esto me ha ido muy bien.
1: Lo que pasa es que este tratamiento hace que el cuerpo se regenere. Entonces los órganos se empiezan a regenerar y se empiezan a sanar y la persona se rejuvenece. Ah, lo mismo que me contaba usted de esta persona que es mayor,
2: sí,
1: y que ustedes la notan más joven.
2: Sí, pues yo tengo un cuñado, claro, que él vino a verla y él se nota como Lolo, ahora presentaba más tío, no tenía peso en sus piernas. Claro. El cuerpo no se lo puede. Es que lo que pasa es que esta usted, que las enfermedades que tiene uno, el cuerpo no le acompaña para nada. A mí
1: no.
2: El cuerpo a mí realmente no me acompaña.
1: Y eso que usted es joven. ¿Qué edad tiene usted?
2: Yo tengo 50 años.
1: Mire, joven, súper.
2: Por ejemplo, yo
1: joven.
2: Me tomaba una copa de vino,
1: ¿eh?
2: A mí los brazos se me caían así.
1: Queda todo decaído.
2: Decaído,
1: pero como lacio.
2: Completamente. Como que mi cuerpo ya no me podía ni pasar la mano ni el pelo. Pues,
1: no, si es terrible. Por eso le digo, es terrible.
2: Claro, y el dolor de cabeza, el dolor de cerebro, de todo. Y la otra, mucho decaimiento, mucho sueño. Cantidad de sueño. Por
1: sí.
2: Ejemplo, yo no soy muy bueno para manejar, pero tengo que manejar porque por mi trabajo. Pero a veces cuando venía del trabajo muy cansado, yo ya tenía cerrado la carretera.
1: Así son los accidentes a veces, porque se quedan dormidos los choferes.
2: Totalmente cansado, y sabes que con estas cosas de remedio, estos remedios,
1: claro,
2: ando más activo, más despierto, ¿me entiendes?
1: Claro. Lo que conversábamos con don Luis, que se empezó a desintoxicar cuando empezó a tratarse. Y eso es lo que pasa con el cuerpo, que el cuerpo vive inflamado toda la vida por los radicales libres.

0: La ropa, por ejemplo, yo me bañaba y la toalla me quedaba con esa cuestión impregnada, como una grasa podrida.
1: Mire,
0: Y ahora usted olé las toallas y no tiene ese olor.
1: no tienen ese
0: Mi polera no anda
1: olorcillo.
0: trayendo ese olor, andaba
1: Sí.
0: trayendo un olor muy fuerte y aquí yo no me lo
1: ¿Sí?
0: aguantaba.
1: ¿Dónde
0: Yo
1: estaba intoxicado,
0: me
1: Juan?
0: bañaba 2 veces al día en el verano,
1: Imagínese,
0: precisamente. Y sabe que me
1: claro.
0: ponía la ropa y en la noche tenía que volver a bañarme porque era mucha la idiotez del cuerpo. O si me acostaba, esa transpiración que botaba en la cama era muy hedionda, muy fuerte, era una cuestión, pero muy mala. Y ahora nosotros estamos dando cuenta que ya estas cosas no.
1: Ahí notaron ustedes que era el
0: Claro.
1: estado de salud del cuerpo.
0: Claro.
1: Yo me alegro mucho con los pacientes porque uno ve los cambios, a veces la gente no cree. Por eso hacemos estas pequeñas grabaciones de los pacientes, porque la gente a veces no cree en esto, ¿ah? Yo entiendo que de repente hay gente que no hace bien su trabajo, pero acá en el centro de salud la gente tiene grandes cambios en su salud, grandes cambios. Entonces, esto es para que ustedes sepan cómo es don Luis. Yo no le he pagado nada a él vino a comprar su remedio hoy día. Y yo le dije, aprovechemos de grabar un poquito porque a mí me falta el tiempo para grabar. Ah, entonces, como está viniendo siempre gente. Así que bueno, que le sirva a la gente que escuche esto, ¿cierto? Y vean que de verdad se puede recuperar. Hay gente que siente que ya la vida como que no tiene sentido.
0: No, la vida
1: Sí.
0: para mí andaba mal, si yo
1: Sí.
0: andaba muy mal,
1: Sí.
0: afuera de la muerte de mi mamá, el cuerpo
1: Sí,
0: ya no me daba más, y esa es la verdad de las
1: y
0: cosas.
1: joven, ¿eh?
0: Y
1: Con
0: mi señora
1: 50
0: me dijo,
1: años.
0: anda, me dijo la señora, justo ese pollo la mandé ahí y ella anda bien también.
1: Claro,
0: Estamos
1: claro.
0: tomando los dos el mismo medicamento.
1: Claro.
0: Y usted le hizo los mismos tratamientos, le quitó algunas cosas que debía comer.
1: Claro.
0: Y sabe, andamos
1: Andado
0: bien.
1: bien, me
0: Yo
1: alegro.
0: le pregunto a ella, le dije, ¿cómo andáis? No ando bien, me siento bien.
1: Sí, me alegro.
0: Claro, y antes se sentía muy mal, igual que yo.
1: Gente anda así como decaída, como
0: No,
1: cansada.
0: sí, es una cosa,
1: Sí,
0: pero muy estresante, una cuestión que
1: sí.
0: como que el estrés laboral se le mete relacionado con un sueño, con todo en el
1: Sí,
0: cuerpo.
1: sí.
0: Y uno no es capaz de levantar cabeza y decir, puta.
1: ¿Usted no está con la diabetes todavía?
0: Yo tengo diabetes.
1: Tiene diabetes, porque la
0: Tengo diabetes.
1: diabetes es terrible, terrible.
0: Claro.
1: El cuerpo nunca anda normalizado y la diabetes.
0: Sí. Yo cuando antes de tomar, que me dieron los remedios, andaba muy descompensado.
1: Sí, se
0: En vez
1: descompensa.
0: andaba alto y
1: Sí.
0: en vez andaba abajo. Y ahora andaba bien, andaba súper
1: Sí.
0: bien. Y
1: Así que bien.
0: me estoy tomando una metformina al día nomás, que lo que me da el consultorio me da 4 remedios. Cuatro remedios. Me da un remedio para el sueño, un remedio para prevenir los accidentes vasculares.
1: Ya.
0: Ese era otro. Y 2 metformina diarias de
1: Mire.
0: 800 miligramos.
1: Mire.
0: Que me tomaba uno la mañana, se puede tomar desayuno.
1: Ya
0: Y otra en la tarde, se puede
1: después
0: de cena.
1: de la cena.
0: Así que me tomo la de la tarde nomás. Es como para prevenir el.
1: No, y eso después ya
0: Pero.
1: el mismo doctor lo va a dar de alta. El mismo doctor lo va a dar de alta. Yo siempre digo a la gente que no deje de ir al médico para que el médico lo dé de
0: No,
1: alta.
0: yo voy todo el tiempo
1: Sí,
0: porque mi
1: sí.
0: control es rutinario en el consultorio,
1: Claro.
0: los tengo.
1: Ellos mismos van viendo cómo la persona está mejor. Y la dan de alta. Aquí a varias personas el doctor lo ha dado de alta. Gracias, don Luis, que esté bien.
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1: Así que le invito a que usted se tome todos los días una tacita de agüita de limón, de limonada. Tómese todos los días una limonadita. Mire que le va a hacer bien para los huesitos, ¿ya? Tómela. Le hace bien para el resfrío. Le baja el azúcar también. Le baja la presión. Tiene muchas propiedades el limón. Ah, así que yo le invito a que lo use. Con confianza, usted tiene el azúcar muy baja, no tome limón. O la presión baja tampoco, porque le va a hacer mal.

0: Bueno, así ya estamos llegando al final de nuestro programa. La invitación es para que ustedes sigan en nuestra sintonía y como siempre nos reencontremos mañana pasadito. Mañana estaremos como siempre aquí para compartir y para disfrutar de una mañana más en la voz de Yungay. ¡Chao, chao!
1: ¡Qué lástima! Llegó la hora de despedirnos. Ponemos así punto final al encuentro de cada mañana en la 102.7 FM. Hemos compartido un espacio con música, noticias, entrevistas, invitados, mucha información, la mejor música y mucho más en La Voz de Yungay y Tu Mañana, que llega más. ¡Llega más!

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1: Este repunte se consolida durante el segundo semestre porque también podría influir en las próximas decisiones acerca de las tasas de interés. Vanessa Gajardo con nosotros. Hola Vanessa, buenas tardes.
2: ¿Cómo están ustedes? Muy buenas tardes. Así es, luego de 5 meses consecutivos de deterioros, lo señalaban ustedes, el IMASEC del mes de junio logró un resultado mucho más auspicioso. La actividad económica en nuestro país creció un 2,4% gracias a un repunte, podemos decirlo, de casi todos los sectores productivos: minería, los servicios y el comercio. El mes, eso sí, registró un día hábil más si lo comparamos con junio del año 2025. El resultado, también lo señalábamos, venía anticipado por las buenas expectativas que tenía el mercado, el propio gobierno incluso, y aún más positivo porque se logra eludir de momento los temores que habían respecto de caer en una recesión técnica, aunque sí hay que destacar que se eluden por un mínimo margen. El viceministro de Economía y Minería, Daniel Mas, que se encuentra recorriendo el norte de nuestro país, volvió a reflotar la tesis de que ellos recibieron una economía que estaba en muy mal estado, pero que como gobierno han tenido que asumir a través de una

0: buena gestión y de otras políticas públicas que están impulsando para llegar a las metas que se fijaron, es que entonces se mantienen lo que son las proyecciones de crecimiento para este 2026.
1: Si vivimos una economía estancada, pero con gestión y mayor certeza, estamos comenzando a revertir esa tendencia. Es el primer paso de un largo camino. Nuestra meta sigue firme en destrabar proyectos y acelerar la creación de 300.000 nuevos empleos.
0: El IMASEC no minero, por su parte, creció, tuvo un incremento anual de un 1,4%, que es uno de los puntos que más han destacado los distintos analistas consultados por la radio respecto de que ahí justamente tienen que estar los esfuerzos para que esto se convierta en una tendencia más en el largo plazo. La producción de bienes creció, por su parte, un 3,9%, resultado que fue determinado por un mejor desempeño en la minería, en particular lo que es el cobre. La actividad comercial también creció 5,4%, todos sus componentes registraron resultados positivos y por último los servicios crecieron un 1,7%, que se explicó por un mejor desempeño de los servicios personales, en particular del sector salud y educación. En esta línea, Renzo Corona, presidente de ICARE, también celebró, dijo que este es un buen pie para lo que es esta segunda mitad del año, pero mantuvo en línea también con las declaraciones que dio temprano el ministro de Hacienda, Jorge Quirós, el llamado a la cautela respecto de que hay que ver si esto finalmente se vuelve o se consolida como una tendencia ya más en el largo plazo.
2: Un buen dato mensual hay que tomarlo con prudencia, porque no cambia el diagnóstico de fondo. Chile sigue enfrentando un problema de baja inversión, escaso crecimiento de la productividad y una economía que aún no recupera un dinamismo sostenido.
0: Ahora bien, si este resultado ha sido destacado transversalmente como positivo, es recién el punto de partida y esto no nos aleja de lo que son las proyecciones de crecimiento para 2026, incluso por debajo del 2% que fue tan mencionado, ¿no?, en la administración anterior. En esa línea es que la economista jefa de Fintual, Priscila Robledo, lanzó sus expectativas respecto de cuánto debiese crecer la economía en esta segunda mitad del año para cumplir con las metas o las proyecciones más bien del Banco Central.
3: Mejora el punto de partida para el segundo semestre, pero no alcanza para revertir la debilidad acumulada. Y para alcanzar el rango de crecimiento de entre 1 y 1,75%, la economía tendría que crecer por sobre 2,2% anual en la segunda mitad del año.
0: Bueno, este dato entonces va a ser clave respecto de las futuras decisiones de política monetaria que vaya a tomar el Instituto Emisor, dado que, por cierto, un mayor dinamismo económico podría influir entonces en las expectativas respecto de lo que es la tasa de interés, que recordemos se mantiene en un 4,5% desde diciembre del año 2025, pero para eso tendríamos que ver entonces que se consolide este cambio en la tendencia y que, bueno, el resto de 2026 tengamos solo resultados positivos, que
4: pero
0: es bastante complejo.
4: Resultados positivos significativos. Por claro. Sobre el 2% mensual.
0: Sí. Y aún así, eso podría, digamos, no resultarse suficiente para que se cumplan las metas del Banco Central. O dicen los economistas, podrían cumplirse, pero en la parte más baja, ¿no?, del rango, que va de un 1 a un 1,75%.
5: Pero viendo en perspectiva, recuerdo que había buenas cifras también desde el punto de vista de la compra de maquinarias y de inversión, lo que obviamente siempre tiene una buena lectura porque implica que hay riesgo para eventuales nuevos proyectos.
4: Gracias, Vanessa.
0: Buenas tardes.
5: No, Vanessa.

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1: Revisamos información policial. Hay dos vehículos municipales que resultaron dañados por

0: impactos de bala. Fueron baleados, para decirlo más directamente, después de una persecución tras el robo de una tienda en la comuna de Providencia.
1: El alcalde Jaime Belolio apuntó a la falta de personal policial por los cerca minutos de tiempo de respuesta de carabineros. Se demoraron 50 minutos en apoyar ese procedimiento. Rodrigo Pino, buenas tardes.
2: Hola, buenas tardes. Todo esto comenzó en horas de la noche en la comuna de Providencia, sector de la calle Pérez Valenzuela, en la tienda Axis Outlet, una tienda de prendas de alto valor comercial que está instalada en este sector de Providencia y que en horas de noche fue víctima de un asalto por parte de cinco desconocidos que llegaron en un vehículo de alta gama portando armas de fuego, intimidando al dueño de casa, también a los trabajadores, y cargando al menos dos bolsos con ropas por un avarudo cercano a los 7 millones de pesos. Esta situación fue alertada por las cámaras de seguridad de Providencia y movilizó rápidamente a personal de seguridad de esta comuna, quienes comenzaron una persecución de este auto con sus cinco ocupantes por varias calles de Providencia. En todo este contexto, este vehículo con estos asaltantes impactaron a dos vehículos municipales, provocando daños importantes, pero también, lo más grave, realizaron disparos en contra de otros dos patrullas municipales, provocando que estos vehículos quedaran inutilizados y finalmente esta banda escapó del lugar. Afortunadamente, no hubo personas lesionadas, sobre todo nos referimos a estos inspectores que tomaron este procedimiento sin la presencia de carabineros y que recibieron estos impactos de bala en torno a este asalto. Hubo palabras en primera instancia por parte del teniente de carabineros Kevin Baeza de la Prefectura Oriente, quien apuntó a los antecedentes que ellos pudieron recopilar minutos después, cuando ya definitivamente quedaron a cargo de este procedimiento en torno a este asalto que terminó con disparos en contra de estos inspectores municipales.
3: Estos sujetos efectúan diversos disparos en contra de personal municipal. Estos sujetos se dan a la fuga por el interior del túnel San Cristóbal en la dirección norte, no logrando continuar con el seguimiento por el producto de los mismos disparos y también por seguridad de personal municipal. No hubo lesionados.
2: No hubo lesionados, pero tampoco hubo detenidos, producto de que estos inspectores municipales debieron terminar esta carrera luego de estos disparos, y como señalamos, el personal de carabineros solo tomó este procedimiento cerca de una hora después, aludiendo, según el alcalde, que vamos a escuchar posteriormente, a la falta de personal. Pero tuvimos la posibilidad de conversar con el dueño de este local comercial, que no lleva más de un mes y medio con este negocio y ha sido víctima de al menos dos robos. Uno frustrado, y el segundo que fue efectivo en horas de noche, con incluso intimidación en contra de él y también en contra de sus trabajadores. Él dice que a tan solo un mes y medio de haber abierto esta tienda ya piensa rápidamente en cerrar este negocio.
4: Violentaron la puerta, en la cual entraron cinco tipos armados con bolsas a llevarse toda la ropa que está en los colgadores. Lo hicimos en el arquivo de cerca de 7,5 millones. Mire, lo tengo ahora y lo cierro mañana. Un mes y medio llevo. ¿Qué voy a hacer si con un mes y medio me vinieron? Y no es la primera vez, si antes evidentemente habían venido. Solamente movieron un poco la puerta, metieron unos tornilladores y esta vez vinieron con todo.
2: Y vinieron con todo. De hecho, se puede ver en estas imágenes respecto a esta persecución por parte de seguridad municipal, que no tuvieron respeto de protagonizar un accidente de tránsito ni con particulares que transitaban por ese lugar al momento de esta persecución por parte de seguridad municipal. Lo señalamos. Hubo reacciones por parte del alcalde de Providencia, Jaime Belolio, que por supuesto valoró el accionar de sus inspectores, pero obviamente asumiendo estos riesgos en torno a sufrir disparos en su contra. Y él apuntó específicamente a que debe haber mayor presencia policial, sobre todo en su comuna, porque dice que si bien el número de habitantes es inferior a otras comunas, sí, el número total flotante supera las 2 millones de personas y eso requiere, dice, de mayor presencia de carabineros, y también se refirió a este retraso en el trabajo de carabineros para poder apoyar las labores de seguridad municipal.
5: Luego de ocurrido este hecho, carabineros llegó 50 minutos después de que nuestras patrullas tuvieron que salir persiguiendo a estos delincuentes armados. Entonces, no es por mala voluntad de carabineros, es porque hay pocos carabineros en la comuna de Providencia. Y si ellos sacan armas, nosotros no podemos también tener armas. Esa es una labor que tiene que hacer carabineros. Hoy día no es el punto de avanzar hacia que los patrulleros de 1414 estén armados. No, necesitamos que haya más carabineros acá que estén disponibles para este tipo de procedimientos.
2: Sí, a propósito de esta situación de los inspectores municipales, es que esta mañana el subsecretario de Prevención de Delitos, Gonzalo Guerrero, anunció

0: propios municipios y que dijo esto tiene que corregirse antes del mes de febrero, cuando ya entre definitivamente en vigencia la totalidad de esta ley de seguridad municipal. Escuchemos sus palabras.
1: La entrada en vigencia de la ley a partir del 12 de agosto, el reglamento general de la ley se encuentra ya en finalización de su tramitación interna para ser próximamente presentado a la Contraloría General de la República. Y finalmente a los alcaldes el día jueves, a las distintas asociaciones se les informó que en torno a la revisión de esta nueva legislación que va a entrar en vigencia se detectaron algunas inconsistencias, algunas deficiencias que era necesario corregir, algunas de ellas fueron levantadas por los propios alcaldes.
0: Sí, por eso estas deficiencias, algunas de ellas tienen relación con fijar topes en el número de contratación de inspectores, también que estos inspectores tengan licencia de conducir clase F, que son profesionales para poder conducir autos de seguridad municipal que van a pasar a ser vehículos de emergencia. Y también los inspectores deberán acreditar idoneidad física y psicológica avalados a través de una evaluación médica. Un proyecto de ley que ha costado que salga a funcionar a la luz para poder apoyar a las labores municipales, pero que en ningún caso va a suplir la labor de las policías, tanto de carabineros como tampoco de la policía de investigaciones. Hay un trabajo de carabineros en torno a este asalto a través de cámaras de seguridad, pero hasta ahora no hay personas detenidas. 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
2: 1:18 p.m.
3: Un grupo de desconocidos robó 45 computadores y 22 tablets desde el laboratorio de computación de una escuela básica en la comuna de Puente Alto.
4: De lo que nos enteramos gracias a nuestros auditores que se comunicaron con nosotros acá en la radio, este millonario robo se concretó durante la noche, aprovechando que el establecimiento no contaba con guardias debido a un proceso de licitación municipal. Cristian Borkowski tiene todos los datos. Hola Cristian, buenas tardes. Tenemos un problema con la comunicación con Cristian, te vemos pero no te escuchamos. Para poder revisar todo lo que ha sucedido en este establecimiento educacional, en donde durante el fin de semana robaron, como les decíamos, 45 computadores, 22 tablets y todo el material del programa de integración escolar, que es el PIE, que además requiere de implementos especiales. Todo eso fue robado durante el fin de semana. Se dieron cuenta al llegar en la jornada los apoderados, los profesores. Y bueno, de eso les vamos a tener que contar próximamente cuando podamos retomar el contacto con Cristian Borkowski. Hay una información del momento que nos ha llegado hace solo algunos minutos, tiene que ver con el Ministerio de Salud. Es muy, muy breve, solo tres
3: sin
4: párrafos.
3: Nombres. Dice, la subsecretaría de redes...
4: ¿De quién? Claro, solamente dice Ministerio de Salud.
3: Claro.
4: Nada más.
3: Pero se refiere a personas que no son nombradas, dice... La Subsecretaría de Redes Asistenciales informa que atendiendo razones de pérdida de confianza pidió la renuncia a los directores de los servicios de salud Metropolitano Sur y Magallanes.
4: Asimismo, se ha resuelto modificar el orden de la subrogancia en el servicio de salud Viña del Mar Quillota con el propósito de asegurar la continuidad de la gestión y fortalecer la conducción de la red asistencial en el territorio.
3: La Subsecretaría de Salud, dice el otro párrafo, agradece el compromiso y el trabajo desarrollado por las autoridades salientes durante el ejercicio de sus funciones.
4: Como gobierno, reafirmamos nuestro compromiso de seguir fortaleciendo la red pública de salud, impulsando una gestión más eficiente, oportuna y centrada en las personas para que los recursos lleguen donde más se necesitan y los pacientes reciban una atención cada vez más oportuna y de mejor calidad. Quiero decir que yo exageré, dije tres párrafos, la verdad es que son cuatro. Pero bueno, movimientos, cambios. En la Subsecretaría de Redes Asistenciales dice que ha perdido la confianza y de quienes estaban a cargo de los servicios de salud Metropolitano Sur y Magallanes, y por lo tanto se les pidió la renuncia, y también modificar el orden de subrogancia en el servicio de salud Viña del Mar Quillota. Dicen que esto asegura la continuidad de la gestión y fortalece la conducción de la red asistencial en ese territorio. Información del momento.
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1: 1:22.
2: Revisamos lo ocurrido en la región de la Araucanía con el sistema frontal. Hay más de 14.000 personas afectadas, 2.000 viviendas con daños y 19 rutas cortadas por ese temporal de viento y lluvia en esa región.
3: Ahora atención, porque a todo lo que se sabe, que la cantidad de lluvia para un lapso muy breve es lo que sin duda hace el efecto este que se inunde, porque no se puede seguir recibiendo esa cantidad de agua. Hay de todas formas claridad de los vecinos de Angol, porque dicen que las villas que ahora se anegaron fueron construidas en el lecho del río Rehue y están pidiendo una respuesta al gobierno que autorizó finalmente esas construcciones. Vamos a esa comuna de la Araucanía, nos vamos a Angol. Roberto Neira está en el lugar. Roberto, buenas tardes. Claramente tenemos un problema.
2: Imagen, son imágenes de Angol, ¿no? Con calles completamente inundadas de acera a acera, varios centímetros de agua, vehículos motorizados que han sido llevados por las autoridades.
3: Y rescates muy dramáticos de personas que han tenido que salir de sus casas en botes, en balsas, zodiac, tipo de evacuaciones muy muy complicadas que se han realizado en las últimas horas a consecuencia, como decía yo, de obviamente el cambio climático, la cantidad de agua, pero también está esta denuncia en relación a construcción en el lecho del río Rehue. Ahora sí, estamos con Roberto Neira. ¿Qué tal? Buenas tardes.
4: Buenas tardes. Sí, hemos hecho un recorrido por diversos sectores de la comuna de Angol, una de las más afectadas por estas intensas precipitaciones, este temporal de viento y lluvia que no da tregua. Según el último reporte entregado por las autoridades, hay más de 4.000 personas afectadas por este frente de viento y lluvia, más de 2.000 casas inundadas, y la peor parte la han sacado vecinos del sector aledaño, muy cerca del río Rehue, aquí en la ciudad, la capital de Malleco, que fueron inundadas. Villas como Santa Teresita, Los Ríos, España, La Alborea, tienen viviendas completamente inundadas en su primer piso. Estuvimos ahí durante esta mañana conversando con los vecinos, recogiendo estas historias, y allí conversamos con Grace. Ella denunció públicamente que gran parte de las viviendas, de las casas, han sido construidas prácticamente en el lecho del río, y solicitó que las autoridades respondan por la situación que están viviendo.
5: Las tierras están burbujeando, el relleno, hay socavones subterráneos, el agua se carcomió parte del terreno de mis vecinos que dieron en la orilla del río. Estas casas no nos van a aguantar, o son inundaciones o las casas se inundan, nos tienen que sacar de aquí. Nosotros fuimos los primeros en llegar, 111 familias, después construyeron la villa Santa Teresita, después la villa Los Ríos, y ahora están movimientos de terreno para construir otra villa más. Y ayer yo veía los mapas, estamos al medio del río, al medio.
4: Una situación bastante compleja. Ellos están solicitando que las autoridades respondan por esta situación, que se inicie una investigación para ver si efectivamente el terreno está en condiciones de ser desconstruido. En este recorrido también hemos visitado el sector de Rocas 2, donde afortunadamente durante esta jornada el agua bajó considerablemente. Recordemos que a raíz de la subida del río Vergara, en este lugar había al menos 35 casas inundadas, pero hoy se enfrentan también a otro problema. Hay una situación de bastante angustia porque las casas o parte del terreno donde están es relleno, es decir, arena con ripio, con piedras, y esto ha provocado socavones en algunas casas, y esto tiene bastante complicado a los vecinos. Escuchemos los testimonios que hemos recogido en este trayecto que hemos hecho entre la ribera del río Rehue y también el río Vergara, aquí en la ciudad de Angol.
6: El agua llegó hasta como las rodillas adentro, está todo lleno de barro,
1: Ahora ya bajó el agua, quedó el barro dentro de mi casa, pero no estamos percatando que tenemos socavones.
6: Ahora, los daños acá todavía no sé, yo creo que todo lo que es lavadora, cocina, acá, refrigerador debe haberse perdido. Eso. No creo que vaya a funcionar hasta que logre entrar a la casa.
4: Claro, una situación bastante difícil. Muchos de los vecinos no pudieron conciliar el sueño durante la noche, se quedaron cuidando sus viviendas por temor a sufrir robos, como ha ocurrido en otros lugares. Pero esa es la tónica que se ha vivido durante toda esta jornada, y el trabajo que ha realizado personal de Carabineros ha sido muy importante, al igual que personal de la PDI y también del Ejército, quienes con uso de sus MOWAC, de sus tanquetas, han recorrido diversos sectores para evitar justamente que inescrupulosos ingresen a estas viviendas. De esto habló el jefe de la novena zona de Carabineros, general Herrera, quien entregó detalles, Miguel Herrera, quien entregó detalles sobre el trabajo policial que se está desarrollando en la zona.
7: No hemos recibido denuncias, hemos escuchado la voz de los vecinos y es que por eso desde anoche personal de la Primera Comisaría de Angol está efectuando patrullaje en estas villas, principalmente las más afectadas, con la finalidad de empadronar las personas que andan circulando y las personas que obviamente no pertenecen o no son residentes de estas villas, pedirles por favor que se retiren y así tratar de evitar los robos.
3: Bueno, por cierto que esta situación que se está viviendo en esa zona del país, ahí en Angol, también tiene complicaciones desde el punto de vista de las comunicaciones. Hemos perdido el contacto con Roberto Neira, pero nos queda clara la situación. Sabemos además que ha dejado de precipitar, lo que es bueno porque comienzan a bajar de inmediato la acumulación de agua, que es parte esencial para comenzar a reconectar, saber en qué condición están los vecinos de ese lugar.
2: A pesar de que se esperan para la región de la Araucanía lluvias durante la madrugada y la mañana de mañana y también la madrugada y la mañana del día miércoles.
3: Lo que se espera es que sean menos intensas de lo que fue el fin de semana, que fue terrible, una cantidad de agua, estamos hablando de zonas acostumbradas, ¿no? A la precipitación intensa, además en invierno, pero así todo se saturaron en ese nivel. Pero nos vamos desde Angol hasta otro sector de la zona sur, la región del Biobío, que está con alerta roja por el desborde de ríos, por ejemplo, en el sector Santa Rita de Concepción, que obligó a la evacuación de varias familias de todo ese sector.
2: Que se están monitoreando más varios caudales por el aumento del nivel de las aguas. Estamos en contacto con Radio Biobío Concepción. Valesca del Mar, buenas tardes.
8: Hola, ¿cómo están ustedes? Muy buenas tardes. Se mantienen los efectos del intenso sistema frontal que durante el fin de semana afectó a la región del Biobío. Pasemos de inmediato a revisar las cifras entregadas durante esta jornada por Senapred. Se habla de 342 personas damnificadas, 1.425 viviendas con daño menor y casi 380 con daño mayor son parte de las cifras que deja este sistema frontal en la región del Biobío, que el fin de semana provocó desbordes de ríos. Uno de ellos, el río Andalien, en la comuna de Concepción, donde se vio afectado nuevamente el sector Santa Rita, en la comuna Penquista, donde, según información entregada por el municipio, 18 viviendas resultaron afectadas por el ingreso de agua. Hubo familias que nuevamente tuvieron que evacuar, lo que se ha repetido año tras año en ese sector de Concepción. Así lo señaló también Cristian Hunter, uno de los vecinos. Durante esta mañana estuvieron trabajando con maquinaria pesada para habilitar el acceso a este sector Santa Rita, en la comuna de Concepción. Escuchemos.
9: Yo llevo 7 años viviendo acá, 7 años sufriendo, porque acá esto no es vivir. Todos los años tenemos el mismo problema. Han llegado todas las autoridades. Acá lo único que falta que llegue es el presidente de la República. Acá nadie nos ha dado una solución. Este muro que se hizo acá se hizo con cooperación de los vecinos.
8: Y la mayor acumulación de precipitaciones en la región del Biobío se registró en la provincia de Arauco desde la semana pasada y hasta el día de hoy. Específicamente en la comuna de Curanilagüe precipitaron poco más de 263 milímetros. El delegado provincial de Arauco, Pedro Marileo, entregó el detalle de las cifras de lo ocurrido en la provincia. Se habla de alrededor de 600 viviendas afectadas. Escuchemos.
10: La mayor afectación, y según en forma preliminar lo que nos ha entregado también la municipalidad, serían alrededor de 600 casas. Sin embargo, posterior a ello se van a hacer las evaluaciones correspondientes. También el Ministerio de Desarrollo Social está trabajando también para realizar la ficha o las fichas correspondientes, y en ese sentido prontamente tendremos ya el número a determinar de viviendas afectadas. Sin embargo, se sigue trabajando con los municipios en Arauco, en Cañete, en donde tuvimos inundaciones, como también en Lebu, que hemos tenido algunas afectaciones de casa.
8: Si bien durante esta jornada se han registrado lluvias débiles en la región del Biobío, la zona se mantiene en alerta roja por el riesgo de desbordes de río, así lo señaló el director regional de Senapred, Alejandro Sandoval. Según el último reporte, el río Biobío está en alerta roja. Escuchemos.
11: Vamos siguiendo nosotros minuto a minuto la información que nos entrega la Dirección General de Aguas, y al momento el río Biobío está con un incremento muy lento. Está, podríamos decir que hace ya un par de horas está estabilizado en este pic, pero está muy cercano ya de los 8.000 metros cúbicos por segundo en desembocadura, lo cual es un caudal muy importante. Por lo tanto, estamos ahí siguiendo esa situación, monitoreándola muy de cerca, y también con los equipos municipales de las comunas ribereñas de este último tercio.
8: Y después de las intensas lluvias que han afectado a la zona, desde Senapred indicaron que no se pronostican nuevos sistemas frontales que puedan representar un riesgo para la región del Biobío. 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
12: 1:33 PM.
2: Al menos 4 comunas de la región de Ñuble están con alerta roja, también por crecidas de ríos. La información la tiene desde Chillán Guillermo Ascares.
13: Un resumen de la actividad contingente de emergencia se entregó hoy en Ñuble, destacando que durante las últimas horas Senapred y el Ministerio de Obras Públicas informaron alertas rojas por crecida de ríos en Ñuble, especialmente en el río Perquilauquén de la comuna de Iñiquén y el río Itata para las comunas de Coelemo, Trehuaco y Ranquil. Hubo evacuaciones preventivas, suspensión de clases en varias comunas de la región y emergencias en viviendas de zonas rurales como Quillón, Yungay y Portezuelo. Bombero realizó varios rescates, entre ellos 5 trabajadores que estaban a orilla de río en la comuna de Portezuelo y familias que se habían aislado en la comuna de Yungay. En tanto, en Quillón, el estero Coyanco amenazó a una casa de veraneo en el sector Alto Culturía, donde obligó a evacuar a los ocupantes. Además, el Ministerio de Obras Públicas reportó la baja de caudales, aunque se mantiene alerta amarilla y alertas azules en varios ríos. También se registraron cortes de electricidad que afectaron a más de 13.500 personas en la región. Para hoy lunes, varias comunas mantienen la suspensión de clases, mientras las autoridades locales evalúan nuevos informes de emergencias y la ocurrencia de eventos por las condiciones climáticas en la región de Ñuble. 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

13:43. 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

La comuna de Yungay está fuertemente marcada por la presencia de ríos importantes que determinan sus límites y a la vez permiten la presencia de accidentes de interés como saltos, saltillos, valles y lagunas. Uno de sus cursos fluviales de importancia en la comuna es el río Cholhuán, de régimen mixto pluvial y nivoso. En su parte media superior se caracteriza por la profundidad y altura del valle. En esta zona se origina el sistema hidrográfico de la cuenca del río Itata, que recibe como afluentes a elementales ríos de la provincia para finalmente desembocar en el Océano Pacífico. La ciudad está rodeada de cursos de agua superficiales. El río Trilaleo tiene caudal moderado, nace en la cordillera media, presenta régimen mixto y fluye cerca de Yungay. Cursos de drenaje menores son el río Panqueco, que recorre el límite norte de la ciudad de Yungay, y el río Panquequillo, por el sur. Otros cursos interiores de régimen pluvial y de longitudes variables son los esteros Camarones y Las Ánimas. Entre los ríos destacados y turísticos se encuentra el Valle de las Vacas, con hermosos paisajes y gran calidad de atendimiento. Un río largo que recorre muchos kilómetros. También destaca el Salto del Laja. 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

0: Yungay es una comuna de la zona central de Chile, ubicada en la provincia de Diguillín, región de Ñuble, insertada en el glacio fluvio volcánico entre dos grandes macizos, el Chillán y Antuco. Cuenta con un clima templado, con nevados en invierno y marcada por importantes ríos que le invitan a disfrutar de sus cristalinas aguas. 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

0: Pues el 102.7, la voz de Yungay, la red amiga, hasta esta hora con usted, aprovechando también un saludo cordial ahí, por supuesto, para todos nuestros amigos auditores que siguen la sintonía ahí de nuestra emisora. 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

Es el 101.7, la voz de Yungay, 6 horas con 44 minutitos. 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

Hoy continuamos con usted entregando esta bonita selección de canciones a través del 102.7 La Voz de Yungay. 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

Pues al 102.7, la voz de Yungay, la red amiga, está a esta hora con usted. 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

Es el 102.7 la voz de Yungay. 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

Bien, estamos entregando buena música para quienes están en sintonía de La Voz de Yungay. 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

Continuamos esta tarde entregando bonitas canciones a través del 102.7, la voz de Yungay. 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

0: mis chavas y mis chavitos, no se muevan de nuestra sintonía. 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

Bien, estamos con usted entregando más canciones a través del 102.7, la voz de Yungay, la red amiga está a esta hora con usted. 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

Continuamos con usted entregando esta bonita selección de canciones a través del 102.7, la voz de Yungay, la red amiga, hasta esta hora con usted y por una gentileza muy especial con nosotros. 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

Exactamente, 18 horas con 9 minutitos. 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

Exactamente 18 horas con 13 minutitos. 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

Y estamos con usted entregando esta bonita selección de canciones a través del 102.7, la voz de Yungay, por una gentileza muy especial nos acompaña. 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

Bien, estamos compartiendo con ustedes las canciones a través del 102.7, la voz de Yungay. 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Oiga, tengo lo siguiente, se comunica a Cristina Andrea Araneda San Martín, del sector de Cholguán, que sus documentos se encuentran en el restaurante El Visito el viernes. Se encuentra en el restaurante que visitó el viernes en Chillán. Y hay un teléfono de contacto 98860635. Reitero entonces, se comunica a Cristina Andrea Araneda San Martín, del sector de Cholguán, que sus documentos se encuentran en el restaurante que visitó el día de ayer, viernes, el viernes en Chillán. Y ahí está un teléfono de contacto. Bien, ahí está la información. Vamos a continuar con buena música a través del 102.7.

Mire, estamos entregando toda la música a través del 102.7, la voz de Yungay. 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
2: Hola, hola, ¿qué tal? Un placer inmenso de poderles saludar, de poderles acompañar. Quiero mandar un saludo muy en especial, ¿cierto?, a todos los taxistas, a todas las personas que están hospitalizadas. Miren, con estos cambios de temperatura, estas lluvias que hemos tenido y todos estos fenómenos medios que están pasando en nuestro planeta, tenemos que aceptarlo. Así, con estas buenas vibras, con estas buenas energías, la vitalidad, la energía. Y se ha preguntado usted, señora, que en la mañana usted se levanta y se levanta cansada y no sabe la causa por qué está cansada, está agotada. Puede ser que trabaje en el hospital, puede ser que sea para docente, autoridad, diferente gama, que está netamente desesperado. A mi fono consulta han llamado, pero más de ni ponerle ni quitarle, porque yo nunca me gusta mentir. Más de 45 personas me han llamado el día lunes. Imagínese el día martes y el día miércoles. Entonces tengo que hacer una lista de la gente que me llama, los casos urgentes, todo. Pero también los WhatsApp se están contestando, Sí, también les quiero dar las gracias por el apoyo, por todo lo que los brindan, ¿cierto? Y también que ya ustedes están haciendo usted el programa, pues. Si ya la era moderna ya cambió, ya no, mucha gente ya no está mandando las cartas, los mandan los WhatsApp. Y vamos a tomar este WhatsApp que dice así: soy taxista, soy de esta localidad, y fíjese que tengo a mi señora, que es muy trabajólica, pero sale todos los días a deporte. Yo como taxista no tengo nada que decir, lo llevamos bien como pareja, pero yo he encontrado que no sé qué está pasando, tengo como sospecha de que ella me es infiel. Se despide Armando, el taxista de esta localidad. Bueno, yo estuve estudiando esto, no me gusta levantar falsos testimonios porque no soy para destruir pareja. Yo lo que veo, amigo mío, que esa relación está netamente agotada. Hay que hacer una nueva reestructura. Lo que no me queda claro, cuando usted mandó el WhatsApp, ¿cierto?, ¿cuánto el tiempo de la intimidad que usted han tenido este año? Es muy poco. Sí, es demasiado poco la intimidad por el estrés, por el cansancio, por el agotamiento. Todo eso, porque ella tiene otra vida, pues. Va al gimnasio, después se va donde los hijos, se preocupa de los nietos. Usted está llegando tipo 7, 8 de la noche. Y ahí ya están como pareja, ahí que llegue usted a bañarse y todo eso, se va enfriando la situación. Entonces usted tiene que tomar a su señora, conversar con ella, sacarla, ¿ya? Es la manera que ella tiene para hacer, porque acuérdese que ella está con terapia de la artrosis, de esos problemas. Como usted quiere, usted la quiere tal como es. Imagínese cuántos años ya han pasado, a esta altura el partido. Entonces, ¿qué vamos a hacer? Me va a traer una foto de usted y de ella. Sí, vamos a encender lo que es la pasión, porque la pasión es la que se está perdiendo acá.

0: es como el florerito, po, o la flor que se está marchitando, para buen entendedor, pocas palabras, ya, y eso se está marchitando y ya no tenemos esa fuerza, esta vitalidad, y quedamos en la mitad del camino, uno para allá y el otro para acá. Hay cosas más privadas que por la emisora, amigo mío, no le voy a poder contestar. Lo voy a, dese un tiempo, venga a verme, ya, y vamos a conversar, vamos a dialogar y le voy a enseñar algunos secretitos, ¿cierto?, para poder endulzar su relación de pareja. Ahora, en la parte tóxica también el auto, ¿ah? El taxista siempre toma gente también que son un poco medias tóxicas. Entonces, para eso requiere el amuleto del taxista. Bueno, como le dije anteriormente también, amigo mío, los espermas de usted, los espermatozoides, están demasiado bajo el nivel y su señora queda desconforme que cada vez que van a tener relaciones.
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0: Vamos rápidamente con la correspondencia del día de hoy. A lo mejor tiempo atrás escribió, no tuvo respuesta, presta atención porque esta carta puede ser la de usted. 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Hay personas también que han tenido problemas con el corazón, ¿eh?, después de un ataque, ¿cierto? Eso es importante, buscar siempre atención médica de e inmediato. Todo lo nosotros es netamente 100% natural. Bueno, tengo una carta acá que me ha llamado bastante la atención y dice: señora Charazani, siempre estamos escuchando el programa, nos gusta mucho la sinceridad del profesor Andrew y de usted también, señora Charazani. Sabe que tengo un hijo, 23 años, papá soltero, dejó los estudios a muy temprana edad, y sabe que él, cuando está en la casa, pasa puro comiendo. No hallo qué hacer. Quiero realmente, puede ser que le hicieron algún trabajito por ahí, porque antes mi hijo era malo para comer y ahora, si tuviera que comerse, se comería hasta el mundo. Se despide una madre angustiada. Bueno, en primer lugar, hay hartos factores, mamita linda, prepárese, porque yo creo que lo que le está pasando a su hijo, bueno, a la juventud, le está pasando. Ya tiene que tener un punto de una adicción. Toda persona que tiene adicciones tiene, ¿cierto?, convulsiones por comer, comer, comer. Ahora, esto no es normal, lo que las cantidades, fíjese bien, las cantidades que él está consumiendo. Comer comía 3-4 platos no es normal, pues. Comer pasteles también es una adicción. Entonces, él está ocupando todo eso. Hay cosas más privadas que por la emisora no le voy a poder decir. Acérquese a conversar con nosotros.
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0: Vamos rápidamente con la correspondencia de este día y dice la carta así: he tenido tantos problemas en la vida que uno más, ya estoy netamente cansada, desolucionada, despechada. Despechada porque ver que mi marido eligió a mi prima como amante. Ella me ha levantado calumnia que dice que yo le he tirado tierra al cementerio, aceite en la puerta. Mi marido, ¿para qué le digo? Si no es por un hijo, casi me mata. Está netamente prohibido de que se acerque a mí. Todo esto está en manos de justicia. Señora Charzani, he ido a tantas partes, estoy cansada, estoy agotada. Hay unas personas que también trabajan igual que usted en la radio. Olvídese la cantidad de dinero que me llevaron. Y al final, no tuve ningún resultado. Por eso yo, escuchando las cosas, realmente veo que hay alguna luz en el camino. Póngase la mano en el corazón y dígame la verdad. ¿Dónde está el trabajo? Ya que estas personas que yo fui a visitar me dijeron que a mí me tenían enterrada en el cementerio y que por eso mi marido no podía dejar a la persona que estaba viviendo él, pero a la que quería era realmente a mí. Entonces, por eso estoy en una encrucijada. Ayúdenme, por favor. He perdido mi vehículo. Tuve que cerrar los tres negocios porque ya mis piernas no dan más. Me quemo, me claman, me punzan. La cabeza parece que me va a estallar. El hombro izquierdo, la espalda, el cuello, malestares, dolores, sobre todo los martes, los viernes y ahora me está dando los días sábados. Esperando una pronta respuesta, una mujer decepcionada de la vida. Bueno, yo siempre he dicho y siempre lo voy a mantener: cada cual hace los trabajos como puede. Pero yo, viendo el punto de vista, en primer lugar, usted no está enterrada. Segundo lugar, usted no la tiene trabajada. Y tercer lugar, que tiene que ir a ver un neurólogo, ya que usted tiene, por todos los malestares, viendo la numerología, porque no marca acá que usted estuviera en el cementerio enterrada, que le hicieron el trabajo, no. Falsedades. Lo que pasa es que usted tiene fibromialgia. Sí, es una enfermedad que toma por todo el cuerpo. Ese es el sistema nervioso y la pérdida de su marido. Entonces usted necesita tratamiento neurológico con un neurólogo. Usted va a poder salir adelante. Un hombre no puede amar a dos señores. Tiene que amar uno y despreciar al otro.
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Esperamos que nuestros programas hayan sido de vuestro completo agrado durante estas horas que hemos estado acompañándoles. Mientras ustedes descansan, nuestros periodistas, corresponsales y técnicos continúan trabajando para que dentro de algunas horas nuestros felices auditores puedan disfrutar de nuestra excelente programación musical y noticiosa totalmente renovada. Radio La Voz de Yungay agradece la correspondencia y saludos de sus auditores. 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